0: Los dos ladrones. Se acercaba el mediodía y mientras Jesús agonizaba en la cruz, los soldados se repartieron sus vestimentas. Como la túnica era de una sola pieza, la sortearon jugándola a los dados.
1: Muy bien, arroja los dados, pero te advierto que esa túnica será mía.
2: ¡Ya lo veremos!
0: No fue la única crueldad que cometieron contra el buen Jesús. Ya antes le habían puesto una corona de espinas, le habían clavado sus pies y sus manos en la cruz y lo habían puesto en lo alto de un monte para que pudiera ser visto desde lejos. A cada lado del Señor había dos malhechores crucificados, condenados por sus delitos. Uno de ellos, burlándose de él, dijo:
1: «¿Así que tú eres el rey de los judíos? Entonces, ¿por qué no te salvas y nos salvas también a nosotros?».
0: El otro hombre crucificado tuvo una actitud muy diferente. Ese hombre sabía que aunque el castigo era cruel, los dos lo merecían. Habían pasado toda su vida robando a los pobres y asaltando en los caminos. En cambio, Jesús solo había hecho el bien a las personas que lo rodeaban y lo seguían. Por eso, reprendió a su compañero diciéndole:
3: «Ya basta. Nosotros lo tenemos merecido. Estamos pagando por nuestros delitos. Pero él no ha hecho nada malo».
0: En medio de su dolor, Jesús lo miró. Por primera vez en su vida, el ladrón sintió que lo miraban con amor. Descubrió que el perdón, aun de los peores crímenes, es posible para los que se arrepienten con sinceridad. Por eso le pidió a Jesús que esa noche lo dejara entrar con él al paraíso. Y el Señor le aseguró: «Hoy mismo estarás conmigo en la casa de Dios».

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Si usted desea evitar ser atrapado en su pasado, tiene que aprender a perdonarse a sí mismo. Tiene que estar dispuesto a aceptar la misericordia de Dios. No puede criticarse tanto que no pueda recibir lo que Dios le está ofreciendo. Quizás tomó algunas malas decisiones y ahora está intentando rectificar lo que hizo mal. Eso es noble. Y hasta donde le sea posible hacer restitución por cualquier daño que usted haya infligido sobre otros, deberá hacerlo. Pero tiene que entender que no siempre podrá reparar cada pieza rota de su vida o de la vida de otra persona. No puede arreglar cada error o rectificar cada embrollo que haya causado. Puede ser que esté intentando pagar una deuda que es imposible pagar. Quizás sea el momento de simplemente recibir la misericordia de Dios y su perdón para que pueda seguir adelante con su vida. Espero que no me entienda mal, pues no estoy sugiriendo que tome la salida fácil, ignorando o renunciando a toda responsabilidad por sus acciones. Al contrario, hasta donde pueda, usted deberá buscar el perdón de parte de aquellos que lo lastimaron y hacer restitución a aquellos que usted lastimó. Muchas veces se puede hacer muy poco para corregir el pasado, pero también en esos casos, lo mejor que pueda hacer es seguir adelante. Cuando Dios permite que una puerta se cierre, Él abrirá otra puerta para usted, revelando algo mejor y mayor. La Biblia dice que Dios tomará lo malo que el enemigo trae a nuestra vida, y si mantenemos la actitud correcta, lo usará para nuestro bien. Pero tiene que entender que para experimentar todo eso bueno en su futuro, tiene que estar dispuesto a soltar el pasado. Usted no puede poner un signo de interrogación donde Dios ha puesto un punto. Evite la tendencia de pensar en lo que pudo haber hecho. ¿A cuál universidad debió haber asistido? ¿Cuál carrera debió haber ejercido? ¿O aquella persona con la que quisiera haberse casado? Deje de vivir con una mentalidad negativa, pensando en lo que ya terminó y se acabó, y vea lo que sí puede cambiar en lugar de ver lo que no puede cambiar. No permita que el remordimiento por el pasado destruya las esperanzas y los sueños del mañana. Seamos honestos, en ocasiones nos perdemos del plan A de Dios para nuestra vida a causa de malas decisiones, desobediencia o pecado. Las buenas nuevas son que Dios tiene un plan B, un plan C, y lo necesario para llevarnos a su destino final en la vida. Es posible que usted no sea la persona que tomó una mala decisión, sino la decisión necia de otra persona fue la que le ha provocado una terrible aflicción y dolor. Sin embargo, usted debe dejar de reflexionar sobre eso. Deje que el pasado esté en el pasado. Perdone a la persona que le causó tantos problemas y comience de nuevo donde se encuentra hoy día. Si continúa pensando en las desilusiones del pasado, estorbará las bendiciones que Dios tiene para su vida ahora. El profeta Samuel sufrió una terrible desilusión en su relación con el primer rey de Israel, un hombre llamado Saúl. De joven, Saúl era humilde y tímido. Luego, bajo la dirección de Dios, Samuel lo escogió entre una multitud y declaró que él sería el primer rey de Israel. Samuel hizo todo lo posible para ayudar a Saúl a ser un rey que agradara a Dios. Lamentablemente, Saúl decidió vivir en desobediencia hacia Dios, y la consecuencia fue que Dios lo rechazó como el rey. Imagínese cómo se ha de haber sentido Samuel. Quizá usted ha invertido mucho tiempo, esfuerzo, dinero, emociones y energía en una relación e hizo todo lo posible para sacarla adelante, pero por alguna razón las cosas se desviaron y ahora siente que algo le ha sido robado. Así se ha de haber sentido Samuel, solo, angustiado, desilusionado, pero cuando Samuel se encontraba lamentándose, sobando su herido corazón, Dios le hizo una pregunta muy importante. Samuel, ¿cuánto tiempo llorarás a Saúl? Dios nos hace una pregunta similar hoy. ¿Cuánto tiempo llorarás esa relación fracasada? ¿Cuánto tiempo llorarás tus sueños rotos? Ese es el problema con el exceso de lamento. Porque cuando nos enfocamos en nuestras desilusiones, no permitimos que Dios traiga nuevas bendiciones a nuestra vida. Dios siguió hablando con Samuel de esta manera y al final le dijo, Samuel, si dejas de lamentar tu suerte y te levantas, te mostraré un principio nuevo y mejor.
Recuerde que Dios siempre tiene otro plan. Sí, Saúl había sido la primera opción de Dios, pero cuando Saúl no caminó en obediencia, Dios no dijo, «Bueno, Samuel, lo siento mucho, Saúl fracasó, y eso echa a perder todo». No, Dios siempre puede sacar otro plan. Si deja de sentir autocompasión y comienza a hacer lo que la Biblia dice, su futuro podrá ser mejor que nunca. Samuel bien pudo haber dicho, «Dios, no puedo hacer esto. Estoy demasiado acongojado. Di tanto de mí mismo en esta relación y ahora todo se ha echado a perder. Fue en vano». Pero si Samuel no hubiera confiado en Dios en ese momento, posiblemente se hubiera perdido del rey David, uno de los reyes más grandes de la Biblia. De igual manera, si nosotros nos quedamos estancados en nuestras desilusiones, nos arriesgamos a perdernos de las cosas nuevas que Dios quiere hacer en nuestra vida. Es hora de levantarse y seguir adelante. Dios tiene otro plan para usted, y es mejor de lo que se pueda imaginar.

El propósito de las pruebas. Habrá tiempos cuando, sin importar cuánto éxito hayamos gozado, todos enfrentaremos retos, luchas y ocasiones cuando las cosas no saldrán como nosotros quisiéramos. Cuando suceden calamidades, algunas personas de inmediato piensan que ellos han hecho algo equivocado, que seguramente Dios debe estar castigándolos. No entienden que Dios tiene un propósito divino para cada reto que llega a nuestra vida, y aun cuando no nos mande los problemas, en ocasiones Él nos permite atravesarlos. ¿Por qué sucede eso? La Biblia dice que las tentaciones, las pruebas y las dificultades deben llegar, porque de esa manera ejercemos nuestros músculos espirituales y nos hacemos más fuertes al tener adversidades que conquistar y ataques que resistir. Además, en los tiempos difíciles de la vida es cuando vemos de qué estamos hechos. La presión revela y expone cosas que debemos tratar, cosas como actitudes incorrectas, motivaciones equivocadas, áreas donde hemos entrado en mediocridad. Por muy raro que eso le parezca, las pruebas pueden ser beneficiosas. Usted enfrentará diversas pruebas, y aunque no las disfrute, Dios usará esas pruebas para refinarle, para limpiarle y purificarle. Está tratando de cambiarlo y moldearlo en la persona que Él quiere que sea. Si usted aprende a cooperar con Dios y a ser pronto para cambiar y corregir las áreas que Él trae a su atención, entonces usted pasará la prueba y pronto será promovido a un nuevo nivel. He descubierto que cuando me encuentro en las luchas de la vida, Dios se interesa más en cambiarme a mí que en cambiar mis circunstancias. No estoy diciendo que Dios no cambiará las circunstancias, ya que Él lo puede hacer, y muy frecuentemente sí lo hace. Pero en la mayoría de los casos, soy probado en las áreas en las que soy más débil. Es probable que usted haya experimentado algo similar. Si usted tiene un problema con la envidia, parecerá que cada persona que conoce tiene más o mejores posesiones materiales que usted. Usted nota que su mejor amigo porta un traje nuevo a cada rato. La persona que trabaja al lado de usted, que gana la mitad de lo que usted gana, llega en un automóvil nuevo. Su pariente, que casi ni conoce, le habla para decirle que acaba de ganarse la lotería. ¿Está pasando la prueba? ¿Usted mantendrá una buena actitud y se regocijará con los que están satisfechos y estará realmente contento por lo que les haya sucedido? ¿O adoptará una actitud negativa y amargada diciendo: Dios, yo trabajo más duro que ellos, y nunca me sucede nada bueno? Asisto a la iglesia cada domingo, ¿por qué no puedo tener un carro nuevo? Esa es una prueba de su fe. Dios está sacando a la luz las impurezas en su carácter, y de esa manera, Él está intentando refinarle. Si aprende a cooperar con Dios y a soltar la envidia, se sorprenderá por las bendiciones y el favor y la victoria que llegarán a su vida. Un esposo se queja: Dios, ¿por qué me pusiste con esta mujer? No puede hacer nada bien, no puede hacer un rico guisado, ni siquiera puede cocinar, y ni el pan tostado le sale bien. Dios, ¿cuándo la vas a cambiar? Lo más probable es que ella seguirá cocinando de esa manera hasta que usted no aprenda a sobrellevarlo. Tenga una mejor actitud y comience a valorar que por lo menos está intentando hacer algo por usted. Dios no cambiará a ninguna de las personas con las que esté lidiando sin antes cambiarlo a usted. Él las cambiará si usted deja de quejarse de todo el mundo y comienza a ver de cerca su propio corazón y coopera con los cambios que Dios quiere hacer en usted. Examine su propio corazón y vea si hay algunas actitudes o motivos que necesiten cambiarse. Quizás se encuentra en una prueba y está haciendo lo que yo hice. Está orando para que Dios lo libre de esa situación negativa. Esa es una oración legítima, pero quizás se está perdiendo de la razón por la que se encuentra en este tiempo de prueba. Reconozca que Dios quiere hacer una obra en usted. Lo está moldeando y refinando, pero usted está tan ocupado, evadiendo la dificultad, que la obra no se está llevando a cabo. Está tan enfocado en todas las circunstancias y todas las personas a su alrededor, que no se ha tomado el tiempo de ver dentro de usted mismo y lidiar con los asuntos que Dios está sacando a la luz.

Su imagen propia no es una parte física de su cuerpo. Es más como un gobernador subconsciente que controla sus acciones y cómo acciona. Funciona como el control automático de velocidad de un automóvil. Una vez que se activa el mecanismo a una velocidad de 120 kilómetros por hora, el auto disminuye y aumenta su velocidad según la necesidad, pero el control automático siempre hará que el vehículo regrese a la velocidad establecida. De igual manera, cuando usted excede su expectativa o llega un poco más allá, su imagen propia lo regresará a los límites establecidos. Si usted se queda corto del límite establecido, su imagen propia lo levantará. ¿De dónde recibe su imagen propia? Es irónico que su imagen propia actual pueda ser el resultado de lo que otra gente ha dicho de usted, cómo sus padres o amigos lo vieron, o puede ser el resultado de las imágenes que usted mismo ha impuesto sobre su persona, como retratos que usted ha creado de usted mismo en su propia mente, referente a su personalidad, su apariencia, sus habilidades o sus logros. Cada persona tiene una imagen de ella misma. La pregunta es, ¿su imagen propia va de acuerdo con lo que Dios dice de usted? Dios quiere que tengamos una imagen propia, sana y positiva, que nos veamos como tesoros sin precio. Él quiere que nos sintamos bien con nosotros mismos. Dios sabe que no somos perfectos, que tenemos faltas y debilidades, que todos cometemos errores. Pero las buenas nuevas son que con todo eso, Dios todavía nos ama. Él nos creó a su imagen, y de continuo está moldeándonos, poniendo su carácter en nosotros, ayudándonos a ser más como la persona que Él es. Por eso debemos aprender a amarnos a nosotros mismos, con todo y faltas. No porque seamos egoístas o porque querramos disculpar nuestras faltas, sino porque nuestro Padre Celestial nos ama de la misma manera. Puede andar con la cabeza en alto y caminar con confianza sabiendo que Dios le ama incondicionalmente. Su amor por usted se basa en lo que usted es, no en lo que usted ha hecho. Él lo ve como su única obra maestra. Dios también lo ve como un campeón. Él cree en usted aún más de lo que usted cree en usted mismo. Muy seguido sentimos que Dios nos está diciendo que Él tiene una tarea grande para nosotros, pero a causa de nuestra imagen propia negativa decimos, «Dios, yo no puedo hacer eso, no soy nadie». Tienes que buscar a alguien más calificado, alguien con más educación. «Dios, yo no tengo lo que requiere esa tarea». Esa fue la respuesta de un hombre en la Biblia llamado Gedeón. Un ángel se le apareció a Gedeón y le dijo, «El Señor está contigo». Hombre fuerte y valiente. Aunque usted no lo crea, así es como Dios lo ve a usted también. Él lo ve como alguien fuerte, valiente, exitoso y vencedor. «Ay, Joel, él no diría eso respecto a mí», dirá usted. «Yo no soy ninguna de esas cosas. No soy fuerte, no soy exitoso».

mi padre. Pero es interesante notar la diferencia entre la manera en que Gedeón se veía a sí mismo y cómo lo veía Dios. Aunque Gedeón se sentía un hombre sin cualidades, lleno de temor y falto de confianza, Dios como quiera se dirigió a él como un guerrero lleno de valor audaz. Gedeón se sentía débil. Dios lo veía fuerte. Gedeón sentía que no reunía las cualidades necesarias. Dios lo veía como calificado para el trabajo. Gedeón se sentía inseguro. Dios lo veía con la confianza y osadía necesaria para guiar a su pueblo en la batalla y salir victorioso. Y Gedeón así lo hizo.

Si usted desea evitar ser atrapado en su pasado, tiene que aprender a perdonarse a sí mismo. Tiene que estar dispuesto a aceptar la misericordia de Dios. No puede criticarse tanto que no pueda recibir lo que Dios le está ofreciendo. Quizás tomó algunas malas decisiones y ahora está intentando rectificar lo que hizo mal. Eso es noble. Y hasta donde le sea posible hacer restitución por cualquier daño que usted haya infligido sobre otros, deberá hacerlo. Pero tiene que entender que no siempre podrá reparar cada pieza rota de su vida o de la vida de otra persona. No puede arreglar cada error o rectificar cada embrollo que haya causado. Puede ser que esté intentando pagar una deuda que es imposible pagar. Quizás sea el momento de simplemente recibir la misericordia de Dios y su perdón para que pueda seguir adelante con su vida. Espero que no me entienda mal, pues no estoy sugiriendo que tome la salida fácil, ignorando o renunciando a toda responsabilidad por sus acciones. Al contrario, hasta donde pueda, usted deberá buscar el perdón de parte de aquellos que lo lastimaron y hacer restitución a aquellos que usted lastimó. Muchas veces se puede hacer muy poco para corregir el pasado, pero también en esos casos, lo mejor que pueda hacer es seguir adelante. Cuando Dios permite que una puerta se cierre, Él abrirá otra puerta para usted, revelando algo mejor y mayor. La Biblia dice que Dios tomará lo malo que el enemigo trae a nuestra vida, y si mantenemos la actitud correcta, lo usará para nuestro bien. Pero tiene que entender que para experimentar todo eso bueno en su futuro, tiene que estar dispuesto a soltar el pasado. Usted no puede poner un signo de interrogación donde Dios ha puesto un punto. Evite la tendencia de pensar en lo que pudo haber hecho. ¿A cuál universidad debió haber asistido? ¿Cuál carrera debió haber ejercido? ¿O aquella persona con la que quisiera haberse casado? Deje de vivir con una mentalidad negativa, pensando en lo que ya terminó y se acabó, y vea lo que sí puede cambiar en lugar de ver lo que no puede cambiar. No permita que el remordimiento por el pasado destruya las esperanzas y los sueños del mañana. Seamos honestos, en ocasiones nos perdemos del plan A de Dios para nuestra vida a causa de malas decisiones, desobediencia o pecado. Las buenas nuevas son que Dios tiene un plan B, un plan C, y lo necesario para llevarnos a su destino final en la vida. Es posible que usted no sea la persona que tomó una mala decisión, sino la decisión necia de otra persona fue la que le ha provocado una terrible aflicción y dolor. Sin embargo, usted debe dejar de reflexionar sobre eso. Deje que el pasado esté en el pasado, perdone a la persona que le causó tantos problemas y comience de nuevo donde se encuentra hoy día. Si continúa pensando en las desilusiones del pasado, estorbará las bendiciones que Dios tiene para su vida ahora. El profeta Samuel sufrió una terrible desilusión en su relación con el primer rey de Israel, un hombre llamado Saúl. De joven, Saúl era humilde y tímido. Luego, bajo la dirección de Dios, Samuel lo escogió entre una multitud y declaró que él sería el primer rey de Israel. Samuel hizo todo lo posible para ayudar a Saúl a ser un rey que agradara a Dios. Lamentablemente, Saúl decidió vivir en desobediencia hacia Dios, y la consecuencia fue que Dios lo rechazó como el rey. Imagínese cómo se ha de haber sentido Samuel. Quizá usted ha invertido mucho tiempo, esfuerzo, dinero, emociones y energía en una relación e hizo todo lo posible para sacarla adelante, pero por alguna razón las cosas se desviaron y ahora siente que algo le ha sido robado. Así se ha de haber sentido Samuel, solo, angustiado, desilusionado. Pero cuando Samuel se encontraba lamentándose, sobando su herido corazón, Dios le hizo una pregunta muy importante. «Samuel, ¿cuánto tiempo llorarás a Saúl?» Dios nos hace una pregunta similar hoy. «¿Cuánto tiempo llorarás esa relación fracasada? ¿Cuánto tiempo llorarás tus sueños rotos?» Ese es el problema con el exceso de lamento. Porque cuando nos enfocamos en nuestras desilusiones, no permitimos que Dios traiga nuevas bendiciones a nuestra vida. Dios siguió hablando con Samuel de esta manera, y al final le dijo, «Samuel, si dejas de lamentar tu suerte y te levantas, te mostraré un principio nuevo y mejor».
Recuerde que Dios siempre tiene otro plan. Sí, Saúl había sido la primera opción de Dios, pero cuando Saúl no caminó en obediencia, Dios no dijo, «Bueno, Samuel, lo siento mucho, Saúl fracasó, y eso echa a perder todo». No, Dios siempre puede sacar otro plan. Si deja de sentir autocompasión y comienza a hacer lo que la Biblia dice, su futuro podrá ser mejor que nunca. Samuel bien pudo haber dicho, «Dios, no puedo hacer esto. Estoy demasiado acongojado. Di tanto de mí mismo en esta relación y ahora todo se ha echado a perder. Fue en vano». Pero si Samuel no hubiera confiado en Dios en ese momento, posiblemente se hubiera perdido del rey David, uno de los reyes más grandes de la Biblia. De igual manera, si nosotros nos quedamos estancados en nuestras desilusiones, nos arriesgamos a perdernos de las cosas nuevas que Dios quiere hacer en nuestra vida. Es hora de levantarse y seguir adelante. Dios tiene otro plan para usted, y es mejor de lo que se pueda imaginar.

abrazos llevo. Saludamos a la audiencia de FM Renacer en esta tarde con la paz del Señor. Quien le saluda a la hermana Cristina. Vamos a estar leyendo Maná para dar abertura a la programación de los jóvenes.

0: vas a ir.
1: Dice el maná en esta tarde, en ti confiarán los que conocen tu nombre, por cuanto tú, oh Señor, no desampara a los que te buscaron. Salmos 9 y 10. Queremos invitarte a usted, hermano, que está en la sintonía de la radio en este mediodía, a hacer su participación a través del 3755-263570. También está el número de WhatsApp, que es el 3755-643636. Para nuestros hermanos brasileiros, está el número 55999101707. Vamos a estar escuchando alabanzas en esta tarde, hasta ahí quizás los hermanos se van a acercar. Está todo el soberbio, varias localidades están sin luz. Pero estamos acá para hacer una compañía juntamente con ustedes, escuchar preciosas alabanzas. Y llevar esta programación al aire. Vamos a escuchar una alabanza en esta tarde, mientras ahí esperamos ya la participación de nuestros hermanos a participar.

Vamos a escuchar una alabanza con Gladys Muñoz, Mora en mi vida, y con todos los hermanos que están escuchando. Mientras usted, hermano, puede hacer su participación en esta tarde, hacer su pedido de maná, su pedido de alabanza, y nosotros estaremos complaciendo a medida de lo posible.

Preciosa alabanza estuvimos escuchando en esta tarde con Gladys Muñoz. Mora en mi vida. Tenemos ahí participación de los hermanos que están participando. Dice así, Paz, le escucho, le estoy escuchando por el celular. Quiero que me pases un himno para mí y lea un maná para mí. La hermana Sara Antunes, ahí está en la sintonía de la programación. Dios bendiga a la hermana Sara. Ya vamos a estar leyendo el maná, pidió la hermana en esta tarde.

0: En Salmos 145 y 14 sostiene el Señor a todos los que caen y levanta a todos los oprimidos. Salmos 145 versículo 14, ahí para la hermana que estuvo participando, ahí para la hermana Sana que está escuchando la programación. Tenemos más participación, ya vamos a estar dando a conocer los hermanos que están participando a través de audio.
1: Dios, hermana, estoy escuchando, está muy lindo esa alabanza. Pasa un manacito y el hino. La mañana pertenece a Dios. Un abrazo, una paz, Señor.
0: Dios venga a bendecir a la hermana Rosa que está ahí del otro lado en la sintonía FM Renacer también en esta tarde. Ya vamos a estar leyendo el maná pedido de la hermana. El Señor da fuerzas al cansado y multiplica las fuerzas al que no tiene ninguna. Isaías 40 y 29. Dios venga a bendecir. Y ya vamos a estar preparando las alabanzas a pedido en esta tarde para escuchar juntamente con usted que está ahí en su hogar. Usted que está ahí escuchando puede mandar su participación, su pedido de alabanza, su pedido de maná en esta tarde y nosotros vamos a estar complaciendo a medida de lo posible. Estaremos juntamente con toda la audiencia hasta la hora 2 de la tarde. Hay la programación de los jóvenes de la Iglesia Restauración, ahí donde está a cargo del pastor Jonathan.

0: Señor Jesús.
1: Preciosa alabanza, estuvimos ahí escuchando a pedido de los hermanos que estuvieron solicitando la alabanza, vamos a pertenecer a Dios. Vamos a estar preparando otra alabanza para escuchar juntamente con los hermanos que están ahí del otro lado. Y ya enseguidamente regresamos con todos los hermanos que están en la sintonía.

Preciosa alabanza estuvimos escuchando en esta tarde. Dios venga a bendecir a nuestros hermanos que están ahí del otro lado escuchando, haciendo su participación también. Vamos a escuchar más una alabanza. Vamos a dedicar esta alabanza para los hermanos ahí desde Pueblo Illa que están en la sintonía FM Renacer. Está ahí mi padre también ahí en Pueblo Illa que está escuchando. Dios venga a bendecir a él, a su vida.

0: Escuchamos esta alabanza. Ahí mientras escuchamos, meditamos en la letra de esta alabanza.
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0: La mayoría de los hermanos acá en el soberbio están sin luz. Ahí todavía no tenemos previsión para qué hora va a regresar, pero estamos confiando. Y vamos a escuchar esta alabanza. Mientras escuchamos, esperamos la participación de usted que está ahí escuchando esta preciosa alabanza.

Dios bendiga a nuestros hermanos en esta tarde. Dios bendiga a mano Micael dos Santos ahí también, que está ouvindo a Rayo. Dios bendiga a su familia también.

Vamos a preparar más una preciosa alabanza en esta tarde para compartir juntamente con usted que está ahí en su hogar. Que Dios venga a bendecir a los hermanos en esta tarde, a todos los hermanos ahí de Centro Urbano, ahí del Fisco, ahí los hermanos de Paraíso también, que Dios venga a bendecir.

Vamos a escuchar una preciosa alabanza en esta tarde. Mientras ahí usted puede hacer su participación todavía.

Dios bendiga, hermano Gabriel Lovera, también está en sintonía a través del Facebook. Dice, oh, gloria a Dios, bendiciones, mis hermanos, saludo desde La Plata, atentamente, Gabriel Lovera. Dios bendiga, hermano Gabriel, que está ahí en la sintonía. Y a todos nuestros hermanos que están ahí participando.

Dios venga a bendecir a todos nuestros hermanos que estuvieron participando en esta tarde. Ya llegamos al final de la programación. Y el maná que fue dado abertura. Dice, en ti confiarán los que conocen tu nombre, por cuanto tú, oh Señor, no desampara a los que te buscaron. Salmos 9 y 10. Con esta alabanza ya nos despedimos de la programación de los jóvenes de la restauración. Ahí ciertamente quizás el próximo domingo van a estar presentes.

Dios venga a bendecir a los hermanos en esta tarde. Ya estuvimos ahí. El hermano Hilario nos avisó que no va a ser posible el hermano acercarse. Pero el hermano nos estuvo pidiendo para nosotros hacer la programación del hermano. Así que usted que está en la sintonía, les invito a participar juntamente y nos ayudarás a llevar al aire la programación del hermano Hilario.

El maná para abertura de la programación del hermano Hilario en la tarde de hoy dice: Aguarda al Señor, esfuérzate y alienta tu corazón y espera al Señor. Salmos 27:14. Preciosa palabra, ¿no es cierto? Aguarda al Señor, esfuérzate y alienta tu corazón si esperas al Señor. Salmos 27:14. Dios los bendiga a cada uno que están en la sintonía en esta tarde, que van a estar participando juntamente con nosotros a través del 3755-263570. También está el número de WhatsApp, que es el 3755-643636. Para nuestros hermanos brasileños está el número 55999-101707. Vamos a estar preparando una preciosa alabanza para compartir ya con nuestros hermanos que están ahí escuchando, que van a estar participando en la tarde de hoy. Que Dios venga. Dale gracia, fuerza y ánimo para continuar adelante.

Vamos a escuchar una alabanza con Aníbal y María, Historia de Agar, para compartir con usted que está ahí del otro lado en la sintonía. Preciosa alabanza. Mientras usted ahí puede participar juntamente con nosotros, hacer su pedido de alabanza, su pedido de maná, y así llevaremos al aire esta una hora de programación del hermano Hilario.

Preciosa alabanza estuvimos ahí escuchando a pedido de la hermana Elvira, que está en la sintonía de la programación, también ahí desde Brasil. Vamos a estar escuchando ahí un louvor que esteve pidiendo el hermano Jair dos Reis con el seu Pires, no temas.

Dios venga a bendecir. Estuvimos ahí escuchando más una alabanza pedido en la tarde de hoy. Tenemos más participación. Dice Paz de Deus, pensa un hino y un maná, un louvor a Escolla, Elvina Rodríguez de San Vicente. Dios venga a bendecir a la hermana Elvina Rodríguez ahí desde San Vicente en la sintonía. Ya vamos a estar preparando una alabanza para compartir con la hermana Elvina desde San Vicente.

Dice el maná para la hermana Albina, y si voy y les prepararé el lugar, vendré otra vez y los tomaré conmigo para que donde yo esté, ustedes también estén. Juan 14:3. Ahí hermana para la hermana Albina. Vamos a ir a preparar la alabanza, pedido de la hermana.

Precios, alabanza, estuvimos escuchando para compartir con los hermanos que están ahí del otro lado, escuchando su alabanza, su pedido de maná también en esta tarde. Dios venga a bendecir a cada uno que están ahí haciendo su participación. Y usted que está en la sintonía y aún no hizo su participación a través del 3755-263570. También está a través del 3755-643636. Para nuestros irmãos brasileiros, está o número 55999-101707. Dios venga a bendecir. Vamos a estar preparando una preciosa alabanza para compartir para todos los hermanos que colaboran juntamente con la programación del hermano Hilario para llevar al aire.

Una alabanza con Daniel y Samuel ahí para todos los hermanos que están en la sintonía. Y también dedicamos esta alabanza para todos aquellos hermanos que ayudan a colaborar con la programación de hermano Hilario. Un saludo para hermano Hilario, para su esposa también que están ahí en la sintonía. Que Dios venga a bendecir.

Precios alabanzas estuvimos escuchando con Daniel y Samuel en la tarde de hoy. Dios venga a bendecir. Vamos a dejar de preparar más una alabanza para compartir con todos los hermanos. Más una alabanza con Daniel y Samuel en la tarde de hoy. Mientras esperamos su participación en esta tarde. Los hermanos ahí de San Vicente, los hermanos de Aurora, sean todos bienvenidos a participar en esta tarde.

Preciosa alabanza con Daniel y Samuel, ahí que estuvimos escuchando en esta tarde para compartir juntamente con los otros que están ahí del otro lado y llevar al aire la programación del hermano Hilario. Dios venga a bendecir a cada uno de los hermanos que ayudan a llevar al aire la programación del hermano Hilario en esta tarde. Vamos a estar escuchando la alabanza con Raúl y Sergio.

Dios bendiga a los hermanos que estuvieron participando de la programación del hermano Hilario. Ciertamente el próximo domingo el hermano Hilario estará presente juntamente con todos los hermanos

0: Dice, hermana, que dimos abertura a la programación del hermano Hilario en esta tarde.
1: Eis aquí un sembrador.
0: Aguarda al Señor y esfuérzate, alienta tu corazón si esperas al Señor. Salmos 27 y 14. El maná que fue dado a abertura de la programación, hermano Hilario. Dios venga a bendecir a cada uno de nuestros hermanos que estuvieron ahí participando juntamente con nosotros en esta tarde.

ciertamente el próximo domingo estará presente hermano Hilario y su esposa para llevar al aire la programación. Quien se despide, la hermana Cristina. Hasta el próximo domingo en la programación, hermano Hilario. A todos.

Tenemos ahí una participación, dice Paz del Señor, hermano, lindo el programa, lo estoy escuchando de Posada. Dios bendiga a la hermana Mariela Dos Santos, que está ahí en Posada escuchando la programación. Siempre.